Wow, ahí la música de Sonido 70 del disco Te Tumbo el Rumbón. Dichoso sin ti con Ruby Haddock, el hijo de Ruby Haddock Jr. cantando. Tiene tremenda voz el hijo. Antes de eso, lo nuevecito de Joseán Rivera del disco Contraste, que ya salió al mercado. Gimnasia y Magnesia. Roxana La Salsera nos dio del 2024 Sonera del Barrio. Angel Renee en Johnny Rodriguez from the Vinyl, Un Consejo, A Word of Advice from 1968. We heard Un Consejo. This was an album. Angel Renee didn't play any instruments. Él no cantaba, no tocaba instrumento. Él lo único que tenía era que tenía relación, era familia de Tito Rodríguez. And I guess Tito asked Johnny Rodriguez to help him out. Yo hablé con Johnny, no fue un disco que él estaba contento. Hicieron dos, pero él no estuvo muy contento con esos discos, y así es como iba la historia. Así, that's the way the story went. César Concepción started us off with Guanica with Joe Valle singing. Well, we're coming close to the end of the show. We got 15 minutes left. Let's go to 1979, a band led by Javier Maldonado, who also at one time in Puerto Rico led a band called La Reencarnación. Orquesta Simple from an album called Llegamos. Vamos a escuchar el tema Llegamos. Ahí el cantante era o PJ Benítez o Luis Papo López. Uno de esos dos cantó eso ahí. Después nos vamos con algo de Celia, Johnny, Justo y Papo aquí en Alma del Barrio.

Yeah, we had Celia, Johnny Pacheco, Justo Ventacur, Papo Luca, el disco Recordando el Ayer, back in 1976, Reina Rumba, tremendo disco que grabaron todos ellos juntos. Y comenzamos con Orquesta Simple, Llegamos, del disco Llegamos, 1979. Bueno, mi gente, ya Big Red tiene que estar llegando por ahí. En los próximos minutos los voy a dejar con un tema de Tito Rodríguez Jr., algo que sacó él en vinil de nuevo hace como un año atrás. El disco Eclipse del 1994, Eclipse. Tito Rodríguez Jr. reissued it on vinyl with a different cover, with an eclipse actually on the cover of it. We're going to listen to a big hit. This was really interesting. Cuando este disco salió en el 1994, nadie esperaba que un tema que lo canta Sammy González Jr., que se llama Mujer Erótica, iba a pegar tan fuerte en la radio. Y se hizo este tema y vendió muchos discos para Tito Rodríguez Jr. El disco tiene como dos o tres temas de jazz latino y tiene una salsa más agresiva al estilo de su papá. Y este fue el único tema que era el romántico y pegó. 1994 y se hizo un éxito enorme en Nueva York. Mujer Erótica, Tito Rodríguez Jr. cantando Sammy González Jr. Y yo los veo en dos semanas. Nos vemos aquí de nuevo. Que Dios me los bendiga. Have a great weekend. Enjoy yourself. God bless you. I love you from the heart. Till next time. Chao.

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Arito Lopez doing Llegó Lo Más Bravo, one of his signature tunes. Yeah, he's known for that song. And, well, he should be. Barbarito Lopez de Cuba. Él cantó también con la Sonora de Gloria Matancera, Orquesta Riverside, or la Orquesta Riverside. Y también con el combo de Senén Suárez, mejor conocido como Punchunguito. Barbarito López. También escuchamos de Cuba, pero ahora se encuentra en Perú, Bárbaro Fines. Él formó su grupo en Perú en 2010. Él se llama Bárbaro Fines Forte. Barbarito, conocido como Barbarito, grabó con muchas buenas, tremendas orquestas en Cuba, Bacu Leye, La Charanga Forever, participó también con Isaac Delgado, Paulito FG, y en Perú con el grupo Los Conquistadores de la Salsa. También escuchamos de Puerto Rico Charlie Rodríguez con el tema El Cachetero con Ray Reyes. Charlie Rodríguez toca guitarra y el tres cubano. Participó también, trabajó mucho con Johnny Pacheco. Y empezamos este segmento con el grupo Africando, con el tema María Me Boca, de su grabación Viva Africando. My name is Kathy G. So happy to be with you here this afternoon, waiting for Hector Lavos Resendez to take it over at 2 o'clock as he is sitting in for one of the ladies this afternoon. So, but you know, doesn't matter who's here. It's always great music, right? You just can't go wrong with any of the DJs, the locutores, the programmers here on Another Barrio. Well, okay, I've been going through the library. Can't find some of the tunes you've asked for, but I found some other things that are kind of interesting. We're going to play the LeBron Brothers from their 35th anniversary, a tune called La Mujer de Mi Vida. And Ángel LeBron is singing. I think he's one of the last brothers that's still around, if I'm not mistaken. Maybe Nelson can correct me on that. I think he's living in Colombia these days. Nevertheless, LeBron Brothers with, once again, La Mujer de Mi Vida, the lady in my life.

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